0: El próximo, con ganas de que lo canten todo, en el entorno. Un pedazo de mi vida y se llama Por Nacer Acá, en este suelo donde toco.
1: You know, Chuck, we got running mixes.

Hola, ¿qué tal? Buenas noches. Buenas noches. Bueno, no sé, en realidad nosotros estamos tocando con la banda hace mucho, mucho tiempo, siempre con esfuerzo, haciendo todo, y la máxima ambición de la banda fuera de lo que nosotros siempre queremos, que es que haya amor, paz, alegría en todo el mundo, es viajar a donde podamos con nuestra música y llevar alegría, porque nosotros pensamos que la música es una de las únicas formas de conseguir alegría, una de las formas para conseguir amor. Y bueno, y tratamos de llevarlo a Fun People, transmitiendo eso a todos los escenarios donde podamos tocar.

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0: ¿Qué pasa, caballero? 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

toma mi mano, hermano, y a resistir la lucha, peleando y reclamando nuestros derechos humanos.

Internacional. Esta mañana se inició en Kioto, Japón, la Conferencia Internacional sobre Cambios Climáticos. Tienen la difícil tarea de encontrar un acuerdo que permita luchar eficazmente contra el calentamiento progresivo del planeta. La

Estados Unidos, país responsable de una cuarta parte de las emisiones planetarias de gas carbónico, no es un modelo de

y que más o menos el tema trata de que siempre está bueno tener alguien al lado que sea como una compañía responsable. Y cuando vos caes, esté alguien. Es eso más o menos.

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Bueno, ¿qué te parece una declaración de principios sobre esto que estamos haciendo, que es el rock? ¿Mm? Se llama Seguros por mi culpa.

Venus, il Cristo tambaleante, descubro un túnel. El túnel que transito, que nosotros, que el escapismo aquel de jóvenes rebeldes derrumbando para volver a construirse un refugio. Y cincuentones en niños que cuando no son de Detroit, son de aquí, pero mecánicos también, y emanan la tenue luz de un Cristo tambaleante, bajo la cual debo admitir que si no alcanzo a ver los bordes es porque estoy en el medio. Y que si el Cristo tambalea, no es porque iglesias o fe estén en crisis, sino porque el cable que debiendo salir por detrás, en realidad sale del costado. Y eso, seguro es por mi culpa.

Niño, vente conmigo. Escúchame. Te cuento una cosa. Hay unos hombres. Ay, estos hombres eran hombres bravos. Llegaban de África con la fuerza y la belleza. Ay, dijo, conquistaban la ignorancia y la bestia en la humanidad. Daban al mundo la luz y el fe.